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0: Muy buen día para todos, ¿cómo están? Bienvenidos a una edición más de Zona de Riesgo aquí por Radio Lata Paraná Online en el modo rock y algo más como corresponde. Por fin viernes y estamos para compartir y hablar sobre grandes clásicos, grandes materiales discográficos que han hecho historia, han marcado nuestra historia y han marcado nuestro tiempo. No sin antes recomendar y agradecer al querido Tito Núñez por esa selección musical en el Pack Mañanero, un yaboray musical de rock, metal y de todo un poco. Ya estamos en el modo Zona de Riesgo para estar compartiendo con la audiencia grandes éxitos de la música. Gracias a toda la audiencia que está en sintonía a través de Radio Lata Paraná Online vía Play Store o también vía web www.lataparaná.com. Gracias por comunicarse al WhatsApp 0962 329 857. 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Hoy tendremos homenajes especiales que vamos a rendir a grandes clásicos, materiales de los 90s y también un discazo de 1983. No sin antes mencionar un álbum que era el debut solista de Jon Bon Jovi. Después del último trabajo que había sido New Jersey, cada integrante comenzaría a emprender como solista. Y en el caso de Jon Bon Jovi, se había llenado, específicamente, se había rodeado de grandes músicos para poder trabajar en una como banda sonora o trabajar en la banda sonora de una película llamada Young Guns 2. Y aparecería Blaze of Glory, este discazo debut de Jon Bon Jovi. El álbum fue lanzado el 7 de agosto de 1990 a través del sello Mercury Records. Incluye también canciones de la película Young Guns 2 y otras inspiradas en ella. Emilio Estevez se acercó originalmente a Bon Jovi para pedirle permiso para incluir la canción Wanted Dead or Alive en la banda sonora, para tener en cuenta también el detalle. Y mencionar además que el disco alcanzaría el puesto número 3 en el Billboard 200 y el número 2 en la lista de álbumes del Reino Unido. Elton John, Little Richard y Jeff Beck habían colaborado en este material discográfico. Posteriormente, en varias entrevistas, una en especial con Howard Stern, decía Jon Bon Jovi que para él el mejor guitarrista de la historia era el gran Jeff Beck, que lo había visto hacer cosas que nunca había visto en una guitarra específicamente, y con una guitarra y con recursos tan limitados directamente. Fue galardonado con un Globo de Oro y recibió nominaciones a los premios Oscar y a los Grammy. El tema principal, Blaze of Glory, se lanzaba como el primer sencillo y alcanzaría el número uno en las listas Billboard Hot 100 y Main Street Rock. Luego aparecería también la balada Miracle, que se lanzaba como el segundo sencillo y alcanzaba el puesto número 12 en la lista Billboard Hot 100 y el número 20 en las listas Main Street Rock. Y el tercer sencillo fue Never Say Die, entró en las listas de Australia, Canadá y Polonia, pero no se lanzó en los Estados Unidos. Dying Ain't Much of a Living con Elton John y Santa Fe se lanzaron también como sencillos promocionales. Aparecen también, y en el caso de Blaze of Glory, una canción tremenda que tenía influencia especial y nos ambientaba al mundo del lejano oeste. Se dice que Jon Bon Jovi grabó esta power ballad porque Emilio Estevez le pidió la canción Wanted Dead or Alive para la banda sonora de Young Guns 2, pero Jon no creyó que la letra, que hablaba de la banda de giras constantes, encajara con la temática de la película del oeste. Sin embargo, la petición lo inspiró a escribir Blaze of Glory con una letra más acorde con la temática de la película. En el año 1990, el guitarrista Aldo Nova compuso el riff principal de guitarra utilizado en Blaze of Glory. Y en 1991, para devolverle el favor, Jon Bon Jovi colaboraba con Aldo Nova para lanzar Blood on the Bricks en el sello discográfico de Bon Jovi, que era Jamco Records. La canción cuenta también con un videoclip y sigue siendo una de las favoritas del público de Bon Jovi, a pesar de no haber sido lanzada como sencillo de la banda, sino solamente por el propio Jon. La canción se incluyó en dos recopilatorios de grandes éxitos de Bon Jovi, Crossroads del 94 y Greatest Hits del 2008. Destaca también la interpretación de Jeff Beck a la guitarra, y el videoclip se filmaba en The Rectory, cerca de Moab, en Utah. Las canciones que forman parte de este material discográfico, que ha sido un clásico ya para la historia de Jon Bon Jovi incluye Billy Get Your Guns, Miracle, Blaze of Glory, Blood Money, Santa Fe, Justice in the Barrel, Never Say Die, You Really Got Me Now, Bang a Drum, Dying Ain't Much of a Living, Guano City, un instrumental, y el trabajo específico de músicos como Jon Bon Jovi, Elton John, Bedmond Tench, Phil Parlapiano, Little Richard, Aldo Nova, Danny Korsman, Jeff Beck, Robin Crosby, Waddy Wachtel, Randy Jackson, Bob Glaub, Kenny Aronoff en la batería, The Runners en los aplausos, en las palmas, Alan Silvestri en los arreglos de cuerda, composición y conducción, también Myrna Matthews, Julia Waters, Maxine Waters, Lou Diamond Phillips en el trabajo también y la producción a cargo del propio Jon Bon Jovi en varios de los temas, incluyendo la coordinación de John J.D. Workow. Y además el trabajo de la fotografía, el diseño específicamente de Marjorie Greenspan y Timothy White para la foto de portada, también para tener en cuenta los detalles adicionales. El trabajo magnífico, Billy Get Your Guns, aquí en Zona de Riesgo.
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Y luego de Blaze of Glory, vamos a quedarnos en ese 7 de agosto de 1990 y vamos a recordar el segundo disco de estudio de la banda Extreme, llamado Extreme 2 Pornography, y este material que contenía una joyita especial llamada More Than Words. El título del disco es una combinación de pornografía y también graffiti, ambas palabras que se combinaban. Extreme 2 tuvo un gran éxito comercial, alcanzando el puesto número 10 en la lista Billboard 200. Fue certificado doble platino en Estados Unidos y es el álbum más vendido de la banda. Dos sencillos aparecieron aquí, More Than Words y Wholehearted, alcanzaron los puestos número 1 y 4 respectivamente en la lista Billboard Hot 100, y otros dos temas como Decadence Dance y Get the Funk Out se hicieron populares en el programa Headbangers Ball de la MTV. Pornography es un álbum conceptual, ya que la historia trata sobre la pérdida de la inocencia, la inquietud, aunque el álbum se centra en el toque funk metal del álbum debut de Extreme. Se volvió también enormemente popular debido al sencillo acústico llamado Más que Palabras, More Than Words. Según los autores H.P. Newquist y también Pete Brown, el álbum tiene una

Bastante variedad de estilos musicales. Lo interesante de Extreme es el hecho de ser una banda muy ecléctica, o una banda que combina muchos géneros musicales, por el hecho de que también la maestría de Nuno Betancourt está a la orden del día, y aparece por ejemplo sonidos del heavy metal, baladas, funk, etc. El tema que da título al disco, así como More Than Words y también It's a Monster, se han interpretado en directo desde al menos principios de abril del 89 y datan de poco después del lanzamiento del álbum debut homónimo de la banda. Este disco obviamente se ha convertido en un clásico de clásicos, para no decir también que More Than Words fue la balada por, digamos, la balada clásica, la balada de culto de esta agrupación musical. Hay canciones destacadas en este material discográfico que vamos a recordar hoy como corresponde en Zona de Riesgo, y aparece Decadence Dance, Little Jack Horny, When I'm President, Get the Funk Out, More Than Words, Money in God We Trust, It's a Monster, Pornography, When I First Kiss You, Susie, Wants Her All Day, What, He-Man Woman Hater, incluyendo también la introducción de Flight of the Wounded, Bumblebee, Song for Love, Wholehearted, que no aparece en algunas ediciones en formato vinilo long play. Y así, el grupo conformado por Gary Cherone en vocales, Nuno Betancourt en guitarras, teclado, piano, percusión, coros, arreglos y también la producción en los tracks 9 y 13, Pat Badger en el bajo y coros, Paul Geary en la batería y percusión y coros, con el trabajo adicional de Barbara Glynn, Pat Travers, Janine Moultrie, también Cecil Zappa, el hijo de Frank Zappa, quien se destacaba también en el mundo de la guitarra eléctrica, el trabajo de Bob Finley en trompeta, Chuck Finley también en trompeta, Bill Waitrus en el trombón, Dick Slide-Hyde en el bajo, en el trombón bajo, Pete Chrisley en el saxo tenor y Joel Peskin también en el saxo tenor. Producción de Michael Wagner y la mezcla también a cargo de Michael Wagner, Bob St. John en la ingeniería de sonido. Con ustedes, el sonido especial de Extreme en Pornography 2, como corresponde, sonido especial, Decadence Dance en Zona de Riesgo.

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Y luego del modo Pornography Extreme, vamos a recordar Out of This World, cuarto álbum de estudio de Europe, que se publicaba el 9 de agosto de 1988 por la Epic Records. El álbum se convirtió en un éxito comercial, llegó a vender más de 3 millones de copias en todo el mundo, alcanzaría el puesto número 19 en el Billboard 200 de Estados Unidos y llegaría a las primeras posiciones en las listas internacionales. Fue grabado en los estudios Olympic y también en Townhouse Studios en Londres, Inglaterra. Y Out of This World es el primer álbum que presentaba al señor Kim Marcello, ex guitarrista de Easy Action y Noisy, como guitarrista principal en reemplazo del guitarrista principal John Norum, quien estaba descontento con el rumbo que había tomado la banda luego del exitazo de The Final Countdown de 1986. Superstitious es la primera canción del álbum, escrita por Joey Tempest. Fue el primer sencillo lanzado del disco y es posiblemente una de las canciones más reconocibles y populares de Europa o de Europe. La canción se lanzó en Europa, en Australia, en Nueva Zelanda en julio del 88. La canción alcanzaba el número 1 en Noruega y en su país natal, Suecia. Llegaría al número 9 en la lista Billboard Main Street Rock Tracks. Y el sencillo también entraba en muchas otras listas europeas. Luego aparecería una versión de Open Your Heart, que había aparecido en Winds of Tomorrow, y Let the Good Times Rock, se convirtieron también en éxitos especiales en el Reino Unido. Se lanzarían tres sencillos más, pero ninguno entró en las listas. Hablamos de Sign of the Times, se lanzaba como sencillo solo en Argentina en el 88, y Tomorrow solamente como sencillo en Brasil en 1989. Aparecerían obviamente canciones destacadas, como decíamos, además de la versión de Open Your Heart, la Superstitious, que fue un clásico de clásicos. Aquí hay canciones destacadas. Luego la banda haría giras antes del lanzamiento del álbum en el verano del 88. La banda realizaba una gira por los Estados Unidos junto con Def Leppard. Sin embargo, la gerencia consideraba más importante una gira promocional por Europa y los obligaba a retirarse de la exitosa gira estadounidense. Se informaría que el manager Thomas Erdmann tomaba esta decisión porque no quería compartir más ingresos de Estados Unidos con el manager estadounidense Herbie Herbert, tal como se había acordado en un contrato. Definitivamente uno de los materiales destacados en la historia de Europe, que luego también vería, digamos, como otro de sus materiales en los 90s terminaría siendo opacado por el sonido del grunge. Hablamos de Prisoners in Paradise, que vamos a recordarlo en su momento. En 1991 se lanzaba ese discazo. Aún así, aparecen canciones aquí como Superstitious, Let the Good Times Rock, Open Your Heart, More Than Meets the Eye, Coast to Coast, Ready or Not, Sign of the Times, Just the Beginning, Never Say Die, Lights and Shadows, Towers Calling y Tomorrow, cerrando el material discográfico. Canciones destacadas que obviamente destacan dentro del mundo de la música. Hay que decir también que durante aquella época había surgido un rumor que se relacionaba con, o una leyenda que se relacionaba con, una canción llamada Look Away. Las entrevistas con la banda realizadas antes y durante el lanzamiento del disco indicaban que se grabaron una canción que da título al disco y una versión, pero que no se habían incluido. Kim Marcello afirmaba en su biografía que escribió varias canciones completas que fueron rechazadas para este disco. Entre ellas se mencionaban Too Far Gone, Another World y Can't Fake Love. Marcello también aclaraba que la versión era en realidad una demo de Diane Warren titulada Look Away, un éxito número uno en Billboard para la banda de Chicago en diciembre de 1988. Sonidos de Joey Tempest, Kim Marcello, John Levent, Nick Micaeli, Ian Hoadland, el trabajo de Keith Morrell en los coros adicionales y Mike Moran también en arreglos de cuerda y dirección, Ron Nevison en la producción, ingeniería de sonido y mezcla. Sonidos especiales, Superstitious, Europe en Zona de Riesgo.

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0: 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De nuestra parte es todo. Esperemos que hayan disfrutado y se hayan dejado atrapar por la magia de la música en esta jornada de viernes. Se despide de la audiencia Jorge Montefil. Pues no se olviden, por favor, que sea ad eternum, por siempre, rock and roll.
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